tenemos la tercera y última hora del after. Tercera y última hora con toda la buena vibra, porque ya estamos de regreso a casita después de clases, después de la chamba. Ya estamos pasando el tráfico, ya está todo más relajado, más tranquilo. Vamos a llegar a casa a cenar y al sobre, pero siempre acompañados de muy buena música en inglés. Vamos con Flowers, Miley Cyrus, aquí en Planeta, tu música en inglés.

estás escuchando Praise Shine the Moonlight aquí en tu planeta. 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Vamos con Hot and Cold, Katy Perry aquí en Planeta, tu música en inglés.

0: estamos escuchando Cars Outside de James Arthur aquí en Tu Planeta. Y ya estamos en el final del after. 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

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Y con ese aviso, nos vamos, nos despedimos, nos fuimos, desaparecimos. Pero obviamente, siempre con muy buena música en inglés, yo me voy, pero la buena música continúa y tiene para rato. Vamos ahora con Stress Out, 21 Pilots, aquí en Planeta, tu música en inglés. Bye, bye.

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0: calle, ¿no?
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0: tanto tráfico. ¿Qué pasa? ¿Por qué están renegando?
1: Vamos con buena actitud, porque ya es hora de ir camino al cole.
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1: 3, 2, 1, aquí empieza Camino al Cole. Everybody, 7:14, gente, 7:14. Muy buenos días, soy Gachi Rivero y aquí estoy para darlo todo, para entretenerte, para alegrarte, para sacarte una sonrisa y acompañarte primero que nada. Camino al cole. Muy buenos días, chicos, chicas. Se acaban las vacaciones de algunos y otros entran, creo, de vacaciones o no. Ya no, ¿no? Ya no. Ya otros han estado la semana pasada, ahora otros esta semana. Y a la próxima hay que estudiar. Así es, hay que estudiar. A ver, vamos con algunos audiecillos que han llegado tempranito. Este llegó, por ejemplo, 5 para las 7.
5: Hola, Gachi, yo soy Luana.
6: Y yo soy Ariana.
5: Te voy a contar.
1: Hola,
5: un
1: chicas.
5: Chiste. ¿Cómo se llama el primo de Bruce Lee?
1: ¿Cómo?
5: Brócoli. Estamos camino al cole.
1: ¡Eso! ¡Que les vaya muy bien!
7: Hola, Gachi. Yo soy Florencia.
8: Y yo soy Cristina.
1: Hola,
8: y somos
1: chicas
8: del Colegio San Silvestre.
1: ¡Ajá!
8: Y te vamos a leer en francés. Bonjour, ¿cómo ça va?
9: Ça va bien, merci. ¿Et toi?
8: Ça va bien, merci.
1: ¡Merci!
8: ¡Au revoir!
1: ¡Muy bien! Entendí todo. ¡Buenos días! Somos Edu y Tita. Saludos para Ian, nuestro hijo, dice acá, que está de vacaciones. Papá y mamá te quieren muchísimo. ¡Qué bonito, Ian! Sigue disfrutando de tus vacas.
10: Hola, Gachi. Soy Tomás.
1: ¡Hola, Tomás!
10: De parte del desayuno. Mi cualquier, mi pan y mi palta.
1: ¡Ajá!
10: Chau, Gachi. Me voy al cole.
1: Está rico ese desayuno, ¿ah?
11: Good morning, good morning, good morning, good morning, everybody.
1: ¡Eso!
11: Hola, Gachi, yo soy Tiago Lerto.
1: ¡Hola, Tiago!
11: ¡Hoy es miércoles en el cole! Mañana es viernes, tu cuerpo lo sabe.
1: Así es.
11: Ya voy a ir a mi taller de taekwondo después y voy a ir a mi fútbol.
1: ¡Muy bien!
11: ¡Chao, Gachi, te quiero mucho, eres genial!
1: ¡Chao, Tiago! ¡Un besito, que te vaya muy bien!
12: Hola, Gachi. ¿Cómo estás? Soy Luciano, del
1: Hola,
12: Colegio
1: Luciano.
12: San Agustín. Y hoy te voy a contar un chiste.
1: ¡Dale!
12: ¿Tienen libros sobre el cansancio? No, todos están agotados. Chao, Gachi. Te pedimos el
13: chocolateo.
1: ¡El chocolateo! Y si lo piden, ¿por qué no ponerlo? ¿Sí o no? ¡Y aquí está! ¡Chocolatealo! Camino al cole
14: con tu hermanito menor.
1: ¡Ay, qué lindo! Si eres hermanito menor de alguien, mándame un audio y cuéntame a qué juegas con tus hermanos mayores, ¿ok? ¿A qué juegas con tus hermanos mayores? Cuéntame cuántos años tienes tú y cuántos años tienen tus hermanos mayores o tu hermano o hermana mayor, ¿ok? Espero los audios de los hermanitos menores. Si tú eres hermanito menor de esa familia, mándame un audio al 943-748-745 y cuéntame a qué juegas con tus hermanos los grandotes, los mayores, ¿ok? 943-748-745. Y hoy, como siempre, empecé pues mi día con una vueltita a la manzana y la verdad que lo disfruté, porque sí, hay hábitos que se disfrutan. 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Nos vamos a canción y vuelvo con los audios de los hermanitos menores, aquí en Camino al Cole. Baby,

0: Ay, se metió la señora cansada del tráfico. A ver, 7 de la mañana con 25 minutos. Mi ahijado ya está camino al cole. Gabriel, Mateo, Teo y Lorenzo. Ya cada vez están más grandes. Hay que ampliar ese carro, ¿ah? No, pero ya lo ampliaron, ya. Mi prima, la que quemó las alitas, ya tiene una camioneta más grande. Claro, pues los chibolos van creciendo. Hay que ampliar la camioneta. Claro que sí. Un beso grande para mi prima Esther Grándala, rápida y furiosa.
1: Hola, Gachi. Me llamo Leticia, tengo 7 años, estoy en el colegio Abraham Lincoln.
0: Ajá.
1: Yo juego con mi hermana Iri, ajedrez y volei.
0: ¡Eso! ¡Muy bien!
2: ¡Hola, Gachi! Te voy a presentar a mi hermano menor por 12 minutos nomás. Soy Franco, el concurso jugamos Rico y mi hermano es Emiliano. Hola. Normalmente jugamos FIFA y fútbol.
0: ¡Ajá! ¡FIFA y fútbol! ¡Muy bien!
3: Hola, radio, soy Rodrigo Nicodemos.
0: Hola, Rodrigo.
3: Y quiero hablar sobre mi hermana mayor, Sofía.
0: Ajá, que, él es el hermano menor,
3: que
0: entonces.
3: Se fue a Boston.
0: ¿Ya?
3: No, bueno, se fue al Reino Unido.
0: A estudiar, porque Boston y el Reino Unido son dos cosas distintas, ¿ah? O sea, hay que ubicar primero geográficamente a tu hermana mayor, porque si no, me dice Boston queda en un lado y el Reino Unido queda en otro. Un poquito de geografía.
4: Hola, Gachi, ¿cómo estás?
0: ¿Qué
4: Soy
0: tal?
4: Gael.
0: Hola,
4: Tengo
0: Gael.
4: 5 años. Soy el hermano de Adrián y tiene 11 años.
0: Ajá.
4: Jugamos los Caballeros del Zodíaco. Jugamos
0: Eso.
4: Los superhéroes.
0: ¡Qué chévere!
4: Jugamos al fútbol.
0: ¡Qué bonito! Muy bien,
4: Vamos
0: un montón de juegos.
4: Al cole.
0: ¡Eso! ¡Chao, chao! Saludos para los alumnos del Bertolt Brecht.

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0: Y seguimos, gente. Son las 7 de la mañana con 40 minutazos. Estás camino al cole por tu planeta. 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Y ahora sí, a ver, vamos con él, los talentitos. Y dice así.
1: Hola, Gachi, soy Santino.
0: Hola, Santino.
1: Y puedo cantar.
0: A ver.
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0: Muy bien, Santino.
2: Gachi, me llamo Fabián, voy camino al cole.
0: Hola, Fabián.
2: Y hoy te voy a contar que mi papá compró una lavadora.
0: ¡Qué lindo, una lavadora!
2: Era muy grande y la tuvieron que devolver, pero al final se rayó y ya no la pudimos devolver.
0: No te la aceptaron.
2: Chao, Gachi. Ay,
0: ¿y ahora dónde van a poner la lavadora que no entra en la casa? En el techo la tendrán que poner, Dios mío.
3: Hola, Gachi, soy Joaquín Carmen del Colegio Altair.
0: Hola, Joaquín.
3: Yo te quiero decir un chiste.
0: Dale.
3: ¿Cómo es un mago después de comer?
0: ¿Cómo?
3: Más gordito.
0: Claro que sí.
4: Hola, Gachi, soy Gael.
0: Hola,
4: y
0: Gael.
4: Mi talento es decir chistes.
0: A ver.
4: ¿Sabes por qué al gato no le gusta ir a las fiestas?
0: ¿Por qué?
4: Porque le tiene miedo al perreo.
0: ¡Claro!
5: Hola, Gachi, soy Eloisa del Colegio Santa Úrsula y estoy en la movilidad de la señora Rosa.
0: ¡Ajá!
5: Y nuestro colegio es alemán, así que te tengo una pregunta.
0: Por favor.
5: ¿Sabes cómo se dice hola en alemán?
0: Hola,
5: bueno,
0: no.
5: Mientras que lo piensas,
0: buenos días,
5: mis amigas de la movilidad te quieren decir algo que quieren.
0: A ver.
6: ¡El motor loco!
0: ¡Ah, chicas! Adiós. Pero ahorita ya no, porque ya es muy tarde ya. El chocolateo lo pusimos hoy día. No sé cómo se dice hola en alemán, sé cómo se dice buenos días. Guten Morgen.
7: Hola, ah, ¿qué tal? Gachi, buenos días.
0: Guten Morgen.
7: Yo soy Entai. Somos el colegio Manuel Polo Jiménez.
0: Ok, Manuel Polo Jiménez.
7: Y nos encontramos en vacaciones.
0: Eso, y a pesar de las vacas, están escuchando Camino al Cole por tu planeta.

0: 7 de la mañana, 50 minutazos, gente. Minutos finales de camino al cole. ¿Tú te imaginas estudiar en una universidad de prestigio con una formación que te prepare para un mundo sin fronteras? 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Ya está en las redes del planeta nuestro paso por el Open Day de ESAN, ¿ah? Así que vayan a darle amor, a comentar, porque en vano no me he esforzado, ¿ok? Le he dedicado un sábado a mis amigos de ESAN, así que vayan a darle su corazoncito, por favor, en el video, que está bien divertido. ¡Últimos talentitos!
1: Hola, Gachi, mi nombre es Melanie, y te voy a contar un chiste. Bien, una vez una niña que estaba andando en bicicleta y le dice a su mamá: "Mira, mamá, sin manos." Y después se cae de cara y dice: "Mira, mamá, sin dientes. Chao, Gachi."
0: iba perdiendo ahí sus sin manos, de ahí sin dientes, a su madre. A los alumnos del Bertolt Brecht de San Juan del Lurigancho de quinto C de primaria, ya los saludé. Ojo con eso, así que seguimos.
2: Hola, Gachi, soy Sofi y estoy de vacas. Y hoy te voy a contar una pregunta sin respuesta.
0: Por favor.
2: Si nuestros padres nos dicen malcriados, si ellos fueron los que nos criaron.
0: Claro, tu papá no te puede decir qué malcriada eres si él te está criando, obviamente.
3: Hola, Gachi, mi nombre es Sebastián Montesinos.
0: Hola, Sebastián.
3: Y te voy a cantar una canción.
0: Dale.
3: Pídeme la luna y te la bajaré.
0: Eso.
3: Pídeme la estrella y hasta allá miré. Pero
0: nunca,
3: nunca
0: me digas no te quiero más.
3: Porque esas palabras me hacen mucho mal.
0: Muy bien.
3: Voy camino al cole.
0: Chao, chao.
4: Hola, Gachi, soy Flavia.
0: Hola, Flavia.
4: De Nova Schools. Hoy es el cumpleaños de mi hermana Ariana, que cumple 7 años. Y vamos camino al cole.
0: ¡Ajá! Y la señora de la movilidad, o el señor de la movilidad, está un poquito lento, ¿ah? Del Bertolt Brecht. Lo saludé, pero recién prende la radio ya, pues. Saludos. Se van de paseo a Cieneguilla, Salvador, Sofía, Mateo, Dylan, Liam, Miguel y las mamis también, que se diviertan mucho. Ya, pues, si me mandas el mensaje, yo lo leo, pensando que estás escuchando la radio. No se me ocurre mandar un mensaje y tener apagada la radio. ¿Cómo va a ser?
5: Hola, Gachi, me llamo Ignacio. Soy del Colegio San Antonio Marianistas del Callao. Estamos en vacaciones. Ayer fue mi cumpleaños. Chao, Gachi. Estamos en camino al cole.
0: ¡Feliz cumpleaños! Espero que le hayas pasado muy, muy lindo. Y aquí cerramos camino al cole. Ya sabes, ahorita en 7 minutos arrancamos con Planeta Místico. Frank Mendizábal en vivo y en directo. Y además nos conectamos a través del YouTube del Planeta. Así que prepárate. De una vez, agarra tu cafecito, conecta tu laptop y conéctate aquí al Planeta, tu música en inglés.
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1: Y ahora sí, son las 8 de la mañana con 5 minutazos. Frank, buenos días.
2: Buenos días, Gachisita. Buenos días a toda la gente que ya está lista, conectadísima aquí a los 107.7 de tu música en inglés. ¿Cómo has estado?
1: Oye, muy bien. Aquí pues despertando temprano después de una noche de teatro. Ayer hemos estado en el teatro viendo la Avenida al Arco. Así que vayan a verla porque es talento peruano.
2: Así es, van a estar artistas, actores, bailarines, absolutamente todos.
1: Un montón de gente en escena, ¿eh? Sí, como 25 eran, ayer los conté, 25.
2: Ah, pasaste lista.
1: Sí, claro.
2: Ah, está muy
1: bien.
2: Vas
1: a ver pues entre cuánto se divide el punto. Así pensamos los actores, claro pues hermano.
2: Está bien, está bien.
1: Claro, cuanto más gente en el escenario, menos platita gana. Pero bueno, hay trabajo, que es lo importante. Cuéntame cómo están los astros, por favor, Mercurio, Venus, Tierra, Marte, Júpiter, Saturno y Urón.
2: A ver, en primer lugar, bueno, estamos a la espera nada más ya de que llegue nuestro querido Mercurio retrógrado. Este 24 de octubre llega. Y llega en el signo de Escorpio, así que amigo, amiga Escorpio, prepárate porque vamos a tener unos 20 días más o menos pesaditos.
1: ¿20 días?
2: En realidad empieza desde el 24 de octubre hasta el 13 de noviembre.
1: Maña. Pero ¿y por qué dices Escorpio y los demás signos no nos afecta?
2: Lo que pasa es que este Mercurio retrógrado cae precisamente en el signo de Escorpio.
1: Ya. Entonces, y es a quien más le afecta.
2: Ahora, okay. Todos...
1: Igual te chorrea carta, los demás signos.
2: Claro, igual dentro de nuestra carta, todos en algún momento tenemos a Escorpio dentro de nuestro signo.
1: Ajá.
2: Por ejemplo, yo tengo de ascendente Escorpio.
1: Ah, así entonces ahí te va a caer.
2: Prepárate Aguayo, porque... Voy a estar bien
1: espeso.
2: Vas a estar bien espeso.
1: Paso, madre. Así que se nos viene Mercurio retrógrado, gente. Pero para que no nos agarren desprevenidos, por favor, Frank, ¿has traído tus cartas?
2: Así es.
1: Ok, entonces, ¿qué es lo que tiene que hacer la gente?
2: En este momento, amigo, amiga, tienes que empezar a mandar tu pregunta concreta, directa a la yugular para poder respondértela. Me pones tu nombre, tu apellido y tu consulta. ¿Quieres preguntar por tu familia, por tu amigo, por tu pareja, por alguien? Ponme el nombre de tu tóxico, tu tóxica también para poder responderte esta mañana y así poder saber qué le depara el destino a cada uno de ustedes.
1: Claro que sí, y además traten de ser bien precisos, o sea, ¿cómo me va a ir en el trabajo? Es como muy amplia la pregunta, ¿no? O sea, hay que preguntar, ¿me van a votar? ¿O voy a conseguir una chamba donde gane $10,000 mensuales? Así, ¿no es cierto?
2: Claro.
1: Claro, directo. ¿Voy a regresar con mi ex? Así, ¡pa! ¿Voy a conocer al amor de mi vida en noviembre? ¡Pa! De frente nomás. ¿Ok? Manda tu pregunta 943-748-745. Y además, estamos conectados ya. Estamos conectados, Jorginho, sí. Al YouTube del Planeta. Así que ingresen al canal de YouTube del Planeta y ahí van a poder consultar con Frank también preguntas de sí y no, por ahí,
2: así
1: ¿no es cierto?
2: Es.
1: 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Y ahora sí, esperamos sus comunicaciones. Y mientras tanto, mientras que suena la buena música del planeta, nos conectamos a través del YouTube. Vamos con Benson Boone aquí en Planeta.
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0: ¿qué tal? Yo de Olivia Rodrigo sí soy.
1: No, tú no eres.
0: No, no soy.
1: La
0: no
1: sí soy es la otra.
0: Muy bien, ya la gente está conectada. La gente que está conectada a través de TikTok del planeta, pásese a YouTube para que Frank les pueda responder preguntas de sí y de no. Pero aquí, en el WhatsApp del planeta, me dice Braulio Pimentel, del signo Escorpio. Dice, hola Gachi, hola Frank. Quisiera saber qué me depara mi vida, ya que estoy saliendo de un trabajo este fin de mes. A ver, ¿qué pasa? ¿Qué pasa con su vida después de dejar ese trabajo en este fin de mes?
1: A ver, su vida es muy amplia, pero seguro
0: dice,
1: que
0: incluye trabajo, salud y sobre mi hijo. A ver qué sale.
1: A ver, con respecto al tema laboral, te dicen las cartas que no va a pasar mucho tiempo como para que puedas conseguir un trabajo. Y, digamos, es una oportunidad nueva. Eso quiere decir que es un campo nuevo, una nueva área, por así decirlo, en la cual te vas a poder desarrollar y vas a poder estar tranquilo. Así que es momento de descubrirte, de aprovechar las oportunidades y poder... por ahí comenzar a avanzar y a crecer también de forma profesional y personal.
0: Eso. A ver, acá tenemos un audiecillo. A ver, dice así.
2: Hola Gachi, buen día. Quisiéramos saber si el año 2027 viajaremos a Estados Unidos. Gracias.
0: Mira, pero ¿quién es? Paul. A Paul, dice acá el WhatsApp, Paul. Pero ha hablado una chica, no sé. Bueno, ¿se puede o no se puede?
1: Pero ¿quién se va? Pues?
0: ¿Quién es? Pues sí, pues no has puesto tu nombre. Alex de Bella Vista dice, ayer cumplí años. Me gustaría saber qué salen las cartas para este nuevo año de vida, dice. A ver, así una tiradita, ¿qué le sale al azar, ya que ha sido su cumple ayer?
1: A ver, amigos, según lo que me indican las cartas, acá tendría que preguntarte cómo es la relación con tu papá.
0: Ajá.
1: Porque según lo que me indican las cartas, acá hay ciertos factores o ciertas emociones que tienes acumuladas o guardadas, ya sea por reclamos o problemas o dificultades que hayas tenido de repente en la infancia o la relación que puedas tener en la actualidad, para que, digamos, por ahí puedas comenzar a sentir un tema de tranquilidad, de alivio, de paz. Necesitas perdonar, o bueno, tu niño interior necesita perdonar cosas del pasado o cosas que están sucediendo en ese momento con tu papá, que por ahí deberías mejorar para que puedas soltarlo y avanzar.
0: Ajá, así que a conversar con el papá. A ver, por acá, Milagros Ortega dice, del signo Libra. Yo quisiera saber, dice, si mi relación con Gerardo Sotero, de Escorpio, va a continuar o si nuestros caminos se van a separar, ya que actualmente estamos distanciados. Así se pregunta, ¿ok? Un aplauso para Milagros. Muy bien, Milagros, has hecho precisa, concreta tu pregunta. ¿Qué dicen las cartas?
1: Más separados que,
0: ah, ¿no? Sí.
1: Que niños al azar, ¿no?
0: Ah, bueno, ya.
1: Ya fue. Ahora, lo bueno de esto, amiga, es que tienes acá la carta de las oportunidades. Eso quiere decir que podría llegar una persona nueva a tu vida y que por ahí, ajá, las cosas podrían mejorar en la parte sentimental para ti.
0: Bien, o sea, se abre la puerta hacia otro amor. Dice acá, Vania, mira. Oye, Vania Macías.
1: ¿Qué?
0: Sí, como es la... este homónimo.
1: Ah, ya, wow. Yo dije el original. ¿Qué?
0: Sí, no. Vania Macías Reyes dice, tengo 36 años, soy del signo Leo. Actualmente tengo trabajo en el que llevo 9 años, pero estoy decidiendo apostar por nuevas oportunidades. Acabo de postular a un trabajo en el cual me dijeron que ya estoy prácticamente adentro, pero quisiera saber si se va a dar o no, ¿no? A ver, si la llaman o no la llaman.
1: A ver, amiga, según lo que me indican las cartas, me dicen de que sí,
0: ¿sí?
1: Pero, digamos, por ahí te dicen, si te habían llamado como para gerenta general, vas a encargarte de la parte logística, ¿no? Una cosa así. Entonces,
0: yeah.
1: Como que no veo, digamos, alguna actividad concreta que vayas a realizar. O sea, no es como, ok, postulé para esto y termino agarrando ese puesto, sino que por ahí puede ser, mira, ¿sabes qué? Estamos necesitando justo una persona para tal área. Entonces,
0: claro.
1: Por ahí podría ser de que esto ayude a que, digamos, más adelante te puedas ir desarrollar o ver la manera de que las cosas se puedan presentar para que por ahí haya un tema de crecimiento y, digamos, se ligue a lo que quieres en realidad, ¿no?
0: Bien, bien. Sí, pues, pero bueno, chapas tu chamba y después ya te encargas en qué área vas a estar. Muy bien, gente, nos vamos a canción, ¿ok? Lo que viene a continuación. Viene Flowers con la gran Miley Cyrus. Sigue mandando, por favor, tus preguntas concretas, precisas, directas. 943-748-745. Ahorita saltamos hacia el YouTube, así que conéctate al YouTube del planeta. Estás en Planeta.
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0: 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Y ahora sí, a ver, seguimos con las preguntas para Frank.
1: Seguimos.
0: Dice así, a ver, Gachi, mi esposo, que es del signo Aries, mañana tiene la última entrevista. Entrará a trabajar, su cumple es el 24 de marzo, él es Cristian Warak. A ver, mañana su última entrevista, ¿lo aceptan o no? Cristian Warak.
2: Mira, según lo que me indican las cartas, es un sí. Solamente tiene que tener un tema de seguridad y confianza y todo va a estar bien.
0: Bien.
2: Que aproveche.
0: Que vaya convencido, ¿ah? Acá hay de otro esposo, mira, dice Gisela. Quisiera saber si mi esposo, Manuel Juárez Leo, de 40 años, dice, conseguirá un mejor trabajo. Parece que no alcanza ahí, ¿ah? Parece que no alcanza. Quieren comer salmón y alcanza solo para pollo. Por el momento, ¿no? Vamos, Gisela. Para Manuel, a ver, ¿conseguirá mejor trabajo o no?
2: A ver, mira, si él está pensando de repente en la posibilidad de viajar, de irse a otro lado, como quien dice, me voy para empezar de nuevo o vámonos a empezar de nuevo, una cosa así, sería recomendable, le dicen las cartas, o sea, salir de su zona de confort, por así decirlo, para, digamos, conseguir algo más estable, más seguro, ¿no? Algo que realmente les pueda funcionar tanto como pareja a ustedes, ¿no?
0: Ajá.
2: Pero sí sería recomendable que busque algo, esto podría ser más como para inicios del próximo año en realidad.
0: Ajá, bien, acá está Bea, dice así, acá hay un audiecillo, a ver. Espérate, ahí está.
3: Hola, Fran, ¿cómo estás? Mi nombre es Beatriz Angulo y quisiera saber cómo me va a ir en el amor con mi actual pareja. Saludos.
0: Ajá, ¿cómo le va a ir en el amor con la actual pareja?
2: Ve la que viaja, ¿no?
0: Sí, ve, siempre está viajando, o está en Iquitos, o está en Lima, o está en Cusco, o está en Arequipa.
2: A ver, con tu actual pareja. Bueno, mira, según lo que me indican las cartas, amiga Bea, yo te puedo decir que esta relación no le veo mucho futuro, ¿ah? Por ahí puede ser de que sí, o sea, aparte, bueno, dentro de lo que puedo ver dentro de las cartas, no te veo muy convencida de esta relación, no te veo muy entregada, por así decirlo. Entonces, por algo tu instinto te dice de que por ahí no es el camino. Entonces, como tienes acá la carta de la muerte, eso quiere decir que no veo un tema de futuro, proyección o algo a largo plazo con esta persona. Así que, como quien dice, a voltear la página y a continuar con una historia nueva.
0: Pasito de Michael Jackson, para atrás nomás, ya está, ya. A ver, dice, soy Jess, del signo Libra. El 17 es mi cumple. Y yo quiero saber si me mudo a fin de mes y si encontraré chamba pronto. A ver qué sale, si chamba o si se muda.
2: A ver.
0: ¿Qué sale para Jess?
2: Ya. Yeah. Nada. Ni uno ni otro.
0: ¡No!
2: No, ni uno ni otro. Lo que sí te recomiendo en las cartas, bueno, y aparte como tal, si te quieres mudar a fin de mes, yo te recomendaría que no lo hagas.
0: Ah.
2: Porque acuérdate que estamos en, o vamos a estar en Mercurio retrógrado.
0: Claro.
2: Y si tú te mudas en un Mercurio retrógrado, lo más probable es de que llegues y no va a pasar ni una semana o dos semanas.
0: Sí.
2: Y automáticamente te quieras ir de esa casa, vas a tener problemas, vas a tener dificultades.
0: Mala fecha
2: para mudarte. Si te quieres mudar, hazlo a partir de quincena de noviembre todavía.
0: Ajá. Ok, ahí tienes ya tienes unas recomendaciones. A ver, dice, espérate, acá tengo otro último de este bloque. Dice así, Alexander Stan, dice, quiero preguntarle a Frank por la salud de mi hermana. Su nombre es Jacqueline Abad. Es Tauro y nació el 29 de abril del 92 y es tu fan, Frank, dice, ¿ah? ¿Eh? A ver, Jacqueline Abad, ¿cómo le irá en su salud?
2: A ver. Para empezar, hay que tratar de cuidar el tema de la visión. Por ahí puede ser que necesite lentes o que no esté usándolos correctamente para evitar un desgaste visual. Segundo, dolores lumbares, que puede ser por un tema de postura, de dormir mal. Tratar de corregir un poquito eso. Que tenga cuidado con su pierna derecha. Por ahí podría haber un tema de un golpe, una lesión, un fastidio, molestia, incomodidad. Y que se alimente a sus horas, porque por ahí también podría haber un tema de una gastritis.
0: Hay que comer bien, ¿ah? Por favor. Muy bien, nos vamos a canción, pero volvemos con más. Ya saben, estamos conectados también a través del YouTube del planeta. Frank también está está respondiendo por ahí. Mientras tanto, suena los Black Eyed Peas aquí en Planeta.
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0: 8 de la mañana, 53 minutos. ¿Quién no quisiera desconectarse de todo, olvidarse de la rutina y disfrutar de una isla paradisiaca? 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Y ahora sí, minutos finales. Minutos finales.
1: Finales.
0: A ver, a ver, a ver. Tenemos acá preguntitas. Vamos a ver, espérate. Acá está. Computadora sin conexión, dice acá. Acá está, ya. Me asusté. Guillermo dice, soy del signo Géminis. Me bajaron del proyecto minero donde recién había subido por un tema logístico. Quiero saber si voy a regresar al proyecto o ya no. A ver, estaba en su proyecto minero, Guillermo. ¿Qué le depara el destino? ¿Vuelve a su proyecto o no?
1: Mira, según lo que me indican las cartas, sí. O sea, podrías regresar tranquilamente. ¿Eh? La idea sería de que, digamos, te sientas seguro, confiado, que tú mismo tomes la actitud, o sea, tú tomes la iniciativa y vas a ver que todo va a salir bien.
0: Bien, vamos con todo, con fe. Héctor Miranda Vázquez dice, yo quisiera saber, del signo Tauro, yo quisiera saber si este año que viene conseguiré una mejor chamba o si no, un ascenso. A ver. ¿Se viene más platita para Héctor Miranda o no?
1: A ver, sería más recomendable, amigo Héctor, que por ahí consigas un nuevo trabajo en realidad que un ascenso. El ascenso sí no lo veo ni aquí, ni en la China, ni en la Conchichina, pero según lo que me indican las cartas, sí podrías conseguir una oportunidad o un enganche de poder, digamos, crecer en otra empresa, en otro lugar, pero empezando de nuevo.
0: Ajá, bueno, nuevos comienzos, nuevas oportunidades. Dayana Taurina dice, del 21 de abril del 2001, quiero preguntarle a Frank cómo me va a ir, cómo va a ir mi situación laboral. A ver, si se viene chamba, no se viene chamba, más dinero, más platita para Dayana Taurina. A ver.
1: A ver.
0: ¿Qué le sale?
1: Dentro de tu campo laboral, por ahí veo, bueno, digamos, veo tema, el tema económico lo veo bastante apretado. Eso puede ser de que si estás pensando en un ascenso, un incremento, en encontrar de repente un trabajo, de repente si no los tienes, es como que todavía me va a costar o voy a tener la manera de tratar de mantenerme con respecto al tema económico para poder mejorar. Por ahora te puedo decir que, digamos, se vienen etapas de vacas flacas por lo menos hasta febrero del próximo año.
0: Ajá, así que a ahorrar, a vivir así apretadito. Último, última consulta, dice Vivian Terrell, del signo Leo. Yo soy Vivian Terrell y él es Eric Sosa, de Sagitario. Dice, nos conocemos desde el 2018. En el 2019 empezamos una relación, nos alejamos por el COVID, él en Lima, yo en provincia, además de algunos inconvenientes, malos entendidos, ¿no? Pero fuimos corrigiendo poco a poco, volvimos a tener contacto, retomamos la relación el año pasado y queremos pasar la vida juntos. La pregunta es, ¿será que lo nuestro llega a buen puerto o no? Dice que ellos sienten que sí, pero a ver qué dicen las cartas. ¿Hay buen puerto o no? ¿Puerto de Callao? ¿De dónde? ¿De Shanghái? ¿De dónde?
1: A ver, mira, según lo que me indican las cartas, amigas, si estamos hablando de, digamos, a un futuro como tal con esa persona, no lo veo.
0: ¡No!
1: No, por ahí puede ser de que, bueno, en ese momento, por ahí ciertas dudas, incertidumbres dentro de la relación que puedan haber, que no están muy claras tanto por ti ni por él en realidad. Es como que sí, yo sé, sí. Es como que ya, sí, yo me caso mañana. A ver si de verdad firmas, a ver si de verdad lo haces. No, porque una cosa es la boca y otra cosa es la acción.
0: Ajá, ponle ahí el papelito. A ver, fírmame esto y claro. Ya está. Muy bien, gente, son las 8 de la mañana con 57 minutos. Debemos cerrar Planeta Místico, así que por favor, avisos parroquiales.
1: Avisos parroquiales, amigo, amiga. Hoy día no hay programa de Misterios del Más Allá.
0: ¿Por
1: porque
0: qué?
1: Hicimos un programa especial el día lunes. Hablamos de los embalsamientos de los cuerpos.
0: Ah, wow.
1: Si no lo has visto, puedes entrar a YouTube de Almas Conectadas Oficial. Y ahí puedes ver el capítulo nuevamente para que puedas saber cómo funciona el tema de los embalsamientos de cuerpos.
0: Wow.
1: Por otro lado,
0: sí,
1: recordarle a toda la gente que ya está disponible la agenda 2027 de Almas Conectadas.
0: Eso, mega, tengo que hacer mi unboxing.
1: Sí, pues ya estamos esperando ahí tu post.
0: Lindo.
1: Entonces, ya está lista la agenda, así como te gusta, con espacios amplios, sí, sí, grandes, para que puedas apuntar
0: todo el día. Me gusta eso.
1: Eso. Uh-huh. Y acuérdate, amigo, amiga, también que dentro de esta agenda vas a poder encontrar cábalas multiculturales, donde vas a poder hacer no solamente en la costa, sino también en la sierra y en la selva.
0: Claro.
1: Además, bien, de poder saber qué día y qué mes exactamente del próximo año debes cortarte el cabello, debes hacerte un cambio de look, debes hacerte un arreglito para que por medio de la energía de la luna puedas mejorar tu parte estética.
0: Claro, así cuándo
1: que
0: pintar tu casa, ¿no?
1: Claro,
0: ese tipo de cosas. Así, voy a, ay, quiero remodelar, ya, pero aguanta, pues aguanta tu coche, no puede, claro, ser ya mañana remodelo, no. Que y los también, astros, y que todo esté a favor.
1: Exacto. Además, los portales también que tenemos, no estos de los estacionamientos, sino el portal de claro, los meses, ¿no? El 1-1, 2-2, 3-3, 4-4, así, para que sepas qué hacer exactamente esos días y cómo decretar.
0: Bien, bien jugado. Muy bien. Gracias, Frank, por estar aquí en Planeta Místico. Nos vemos mañana.
1: Mañana, viernes paranormal.
0: Así es, se viene el viernes paranormal. Y despido Planeta Místico, pero continuamos con una hora más aquí en Oh My Gachi Good Morning por Planeta.
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0: Ahí está tu canción, mira.
1: EOE.

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seguimos, gente. Son las 9 de la mañana con 11 minutazos. 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Y ahora sí, a ver, vamos con el tema del día de hoy para que arranques a comentar. Te lo digo ya. A ver, espérate, estoy buscando. Un ratito, pues un segundo, por favor, un segundo, acá está. A ver, acá está. Lo encontré. Hoy estamos jueves, acá está. Dice, atención, claro, como hoy es 15, yo decía, ¿por qué puse este tema? Como hoy es 15, ¿no? El tema del día de hoy. ¿Te hicieron quinceañero? A ver si se acuerdan de eso, ¿no? Aunque claro, si te hicieron quinceañero, uno nunca se olvida de eso, ¿no? A mí, por ejemplo, no me hicieron. Me dijeron, ¿qué quieres? ¿Quinceañero? O sea, ¿fiesta o nos vamos de viaje? Yo dije, viaje. Hasta ahorita estoy esperando. Ay, Dios mío, ¿te hicieron quinceañero a ti? ¿Cuál fue tu celebración de los 15? Ya que hoy es 15 de octubre, ¿por qué no hablar de tus 15? 15 años tiene mi amor. ¿No? Había una canción así. Así que cuéntame, ¿te hicieron quinceañero? ¿O te pasearon entre un quinceañero y un viaje? ¿No? De repente te hicieron la promesa y al final, no, pues hijita, el año no nos ha ido tan bien, no nos ha alcanzado, entonces bueno, agradece que tienes colegio, agradece que tienes techo, agradece que tienes comida. Así me dijeron a mí. ¿Cómo fue tus 15 años? A ver, ya que estamos 15 de octubre, ¿por qué no hablar de los quinceañeros? ¿Tuviste tu quinceañero? ¿Tuviste tu viaje? ¿Qué hiciste por tus 15 años? ¿Lo recuerdas? Cuéntamelo al 943-748-745. Son las 9 de la mañana con 13 minutazos y vamos con Coldplay. Esto es Cancionzaza, A Sky Full of Stars, aquí en Planeta, tu música en inglés.

0: 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Y ahora sí, a ver, vamos con las respuestas de los quinceañeros. ¿Tuviste quinceañero o no tuviste quinceañero? ¿Qué te hicieron de fiesta, de viaje, de regalo por tus 15?
1: Hola, Gachi. Tuve mis 15 años.
0: ¿Tuviste?
1: Sí, ah, pero... nunca lo quise.
0: Anda.
1: Para mí fue horrible. Contratamos una orquesta que nunca se apareció.
0: Wow.
1: Encima, mi prima y otra chica más, que era una prima lejana, invitaron a todos sus amigos de la universidad, del instituto, no sé qué.
0: ¿Ya?
1: Y yo no tenía ningún compañero o amigo de mi edad.
0: Wow.
1: Fue horrible, fue horrible.
0: Wow.
1: Ahora le quise hacer a mi hija sus 15 años y me dijo, no, y no la obligué.
0: Claro, dijiste, no, ya, ¿para qué le voy a hacer? Si mi experiencia fue terrible, ¿para qué? Wow. Marco Polo Trejo dice, mi hija no quería tener 15 años. Aún así, yo se lo iba a celebrar. No podía hacer viaje porque viajábamos por todo el Perú en el transcurso del año y lo que pasó es que nos dio el sí para su fiesta. Un mes antes de la fecha, para suerte ya habíamos separado el local, todo, ¿no? Fue el primer 15 años de la familia y su promo del colegio. Lo hicimos con banda y full rock de los 50, 60, 70, 80 y 90. Solamente una desubicada dice que años después dijo, pero no pusieron ni una salsa ni una cumbia. Y le dije, aquí se impone la cultura de mi hija y es el rock and roll. Saludos a mi amada Lorenita. Muy bien, a ver, por aquí. Ay, espérate, tengo un audiecillo acá, espérate, voy a subir el volumen, ahí está.
2: Hola, mi gente planetaria, mi nombre
0: tal?
2: Es Rebeca.
0: Estoy
2: Hola, Rebeca. Comunicándome desde Chosica para decirles,
0: ajá,
2: que no tuve 15 años,
0: no,
2: porque salí con mi domingo 7. Sí, efectivamente, meses antes me embaracé del chico el que estaba enamorada, estábamos enamorados y
0: ¿ya?
2: Por eso es que no me realizaron mi 15 años.
0: Quinceañero.
2: Porque tuve a mi bebé.
0: Bueno, pero mira, ahora dice que su hijo, su único hijo, ahora tiene 28 años. ¡Wow! Y pronto va a celebrar sus 50 años ella. ¡Muy bien! ¡Qué bonito! A ver, y por acá dice así. Acá está la gran Lisi.
3: Hola, Gachi. Soy Lisi. A mí no me hicieron mi quinceañero.
0: No te hicieron.
3: Saludos
0: a mí
3: todos.
0: Tampoco.
3: Chao, te quiero.
0: Chao, mi Lisi. Ethel dice, yo no tuve 15 años. No quería porque me estresaba. Aparte que murió mi abuela materna justo la víspera de mi cumple. Un besito grande. ¿Y tú? ¿Tuviste quinceañero o no tuviste quinceañero? ¿Cómo te celebraron esos 15 años? Cuéntamelo al 943-748-745. Vamos con Wake Me Up aquí en Tu Planeta.

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0: 39 minutazos, gente. ¿Tuviste quinceañero o no tuviste quinceañero? ¿Cómo celebraron estos 15 años tuyos? Aquí está Bea.
1: Hola, Gachi Bella, ¿cómo estás? Yo sí tuve quinceañero. Mi mamá me lo organizó muy bonito. Bien. Bueno, mis padres en sí. Mi mamá hizo la torta, los bocaditos, me mandaron a hacer mi vestido, una modista.
0: Ah, mira.
1: La fiesta fue en mi casa y todo muy bonita, con todos mis amigos de la parroquia, que fueron como 100, creo, y fueron un montón.
0: A su madre,
1: lindos recuerdos.
0: Un montón de gente. Mira, y por el otro lado, aquí la otra cara de la moneda, tenemos a Mili, dice: a mí no me hicieron mis 15, en realidad no quería, porque pensé que nadie vendría. Mira, Bea tuvo más de 100 personas, y por el otro lado, Mili dice: no pensé que nadie vendría. Y lo peor es que no tenía muchos amigos. Todas eran mujeres porque estudiaba en un colegio de monjas, así que ya te imaginarás. Pero ahora me llueven las amistades para mi cumple. Con decirte que el 11 de octubre, que fue mi cumpleaños, me andaban reventando el celular porque querían venir a mi casa. Qué cosas, ¿no? Dice. No, y te juro que así pasa. Yo también soy de colegio de mujeres, del Regina Pacis, y tampoco tenía amigos. Para mi fiesta de pre-pre, ¿ya? Que tuve mi fiesta de pre-pre, tuve que ir con mi primo. ¿Qué tal? Mi primo en segundo grado, ¿no? Porque no tenía amigos, te lo juro. No tenía amigos hombres, no tenía. Entonces fui con mi primo, más aburrido. Pedro Pablo dice: solo dos de mis tres hermanas le hicieron sus 15 años. A mi hermana Mónica se lo hicieron en Chimbote, donde vivíamos, y luego a mi hermana Vanessa, aquí en Lima, donde radicamos actualmente. Todo lindo, dice Pedro Pablo, sobre todo la comida. Cuéntame, ¿te celebraron o no te celebraron tus 15 años? ¿Qué te hicieron? Al 943-748-745. Vámonos a canción. Estás en Oh My God, Good Morning. Aquí, en tu planeta.

0: 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A ver, ¿te hicieron o no te hicieron tus 15 años? Dice acá Hiromi. Hola, mamacita. A mí sí me celebraron mis 15 años, lo pasé muy bonito. El vestido era de estreno, mis invitados eran toda mi familia y amigos. Creo que habrán sido más 50 personas, dice. Solo lo malogró el chambelán porque era por sorteo de los chicos del salón y estuve piña, dice. Me tocó un chico bien feíto. Pero lo demás sí estuvo genial. ¡Wow! Bueno, pues ya está. La suerte del feo, el bonito la desea, ¿sí o no?
1: ¡Cachi! Yo no tuve 15 años, pero estuve en toditito los 15 años.
0: Ah, sí, te invitaban.
1: En mi época, pero.
0: Claro, claro.
1: Tú ya sabes, Gachi.
0: Bien jugado.
1: Me compré mamacita.
0: Y de ahí en texto me ha puesto: yo disfruté los aguaditos y la carapulcra infaltable. Buena. A ver, por acá está Richard. ¿Qué dice Richard?
2: Hello, ¿qué te saluda, Richard? Fucha, yo, Gachi. Tengo 30 años de vida, eso, pero a mí cuando cumplí a los 15, ¿ya? Me hicieron mi pequeña fiesta de cumpleaños por mi
0: bueno.
2: casa con mis amigos del colegio.
0: ¡Qué bien!
2: Ya que de esa manera ha sido un día sábado y por supuesto lo sincronicé a Radio Planeta en la mañana y justo estuvo con tu programa de Oh My Gachi Sabatino. Saludos.
0: ¡Ah, su bien! ¿Eh? O sea, desde la mañana puso Planeta. Bien jugado. 9 de la mañana, 50 minutos. Vamos con Young, Wild and Free. Un poquito de reggae. Rastafara para relajar en esta mañana aquí en tu planeta.

0: 57 minutos. Últimos comentarios. Verito dice, Gachi, super archi, recontra mamacita. A mí no me hicieron porque no quería. Estaba en ese trance de adolescente, no tenía muchos amigos tampoco. Pero ahora sí quiero hacerme mis 15 del segundo tiempo, dice.
1: Cachisiete, caretito.
0: ¿Qué tal?
1: Tiempo,
0: oye, mira, sí.
1: Yo no he tenido 15 años, obviamente, pero sí he ido a varios 15 años. Y ¿ya? Un 15 años que me llamó la atención fue de una compañera que fue acá en Los Olivos, espectacular.
0: Ah, sí.
1: Un show de luces, un show de juegos artificiales.
0: Ah, wow.
1: Con DJ, un montón de comida y bastantes invitados. ¿Para qué? Y la...
0: Parecía Matri.
1: La señora radiante.
0: Ah,
1: como
0: bien.
1: Debe ser. Claro, pega chisieta, lo justo.
0: Bien, ah, mira qué chévere. Han pasado un montón de años y mira, todavía te acuerdas de ese quinceañero. O sea, que de que fue chévere. Y de que marcó. Son las 9 de la mañana con 57 minutos. Solamente me queda despedirme y agradecerte por haberme permitido acompañarte en estas 3 horitas de programa. Se quedan con Jorge Aguayo, el player del planeta, y conmigo será hasta mañana. Regreso a las 7 de la madrugada con más de Oh My Gachi Good Morning aquí en tu planeta. Que tengan lindo día. Chau, chau.

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2: Buenos días, Perú. Arrancamos con Player aquí en Planeta Tu Música en Inglés. Yo soy Jorge Aguayo y me quedo contigo a la 1 de la tarde, 3 horas, poniéndote lo mejor, lo más rico de la música en inglés que solo tiene este bello y pechocho planeta. 10 y 6 de la mañana, comenzamos con todo aquí en el planeta. Qué bonito, de verdad, comenzar con todos ustedes esta mañana de jueves. Tu cuerpo y mi cuerpo lo sabe, quincena para algunos. Así que bien, ya saben, a ese, ¿cómo se llama? A ahorrar, a hacer todo lo que yo no he hecho esta semana. Porque sí, no sé si has visto mis redes, sígueme en arroba el Jorge Aguayo. Pero me compré todo lo que ha salido de Pokémon, de una marca bastante conocida. Y me lo compré todo. Así, pa, dije ya tarjetazo, ya pa, dije la miércoles, ya. Y ahora me arrepiento, acá, o sea, me quedan. No voy a decir lo que me queda, pero me queda poco. Y todavía falta para terminar el mes. Pero nada, en fin, así es la vida. Así es la vida, muchachos, a veces. No a veces. Bueno, sí, la verdad es que sí. A veces la vida es hacer un YOLO en la vida. Y hay otras veces que tienes que estar más calmado al respecto. Pero ¿por qué no? A veces decir, ya, metemos todo. Igual, obviamente con inteligencia, igual siempre siendo financieramente inteligente. Que hay muchas veces que no nos no nos han como educado al respecto, pero sí es importante. Así que, fuera de bromas, sí, a veces está bueno meter tarjetazos, pero a veces hay que ser consciente. Vamos con, no sé por qué terminé dando consejos financieros, cosa que no sigo, pero nada, hay que hacerlo. Vamos con Lose Yourself de Eminem, que suena aquí en Planeta Tu Música en Inglés. Bienvenido, mis players, buenos días. 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

Veníamos escuchando No Time to Talk, Jonas Brothers sonando aquí en Planeta Tu Música en inglés. Oye, te cuento que ya salieron más cosillas de The Hunger Games Sunrise on the Reaping, esa película que estrena el 20 de noviembre, falta aproximadamente un mes, y que además se acaba de filtrar, no filtrar, no, ellos acaban de soltar este nuevo personaje que lo va a hacer Elle Fanning, que se va a llamar Effie Trinket. Así que Elle Fanning, perdón, Ellie. Elle Fanning, y es, va a ser de Effie Trinket, así que veremos de qué hará y qué pasará con este personaje. Además, también de Glenn Close, que va a ser Drusilla Sickle, también en los Juegos del Hambre que se vienen, como te decía, el 20 de noviembre. Vamos con Uptown Funk, Mark Ronson, Bruno Mars, y suena aquí en Planeta Tu Música en inglés.

Venimos escuchando Blinding Lights, The Weeknd, sonando aquí en Planeta Tu Música en inglés. Y hoy día Rockstar Games lanzó un nuevo tráiler de Grand Theft Auto 6 que ha presentado, además, bueno, además de varias cosas que se ven, por ejemplo, la relación que tienen los protagonistas, porque es una pareja que al parecer vas a tener muchos momentos de pareja, como pareja criminal, chévere. Por ese lado ya vemos más o menos qué otros protagonistas son, qué otros personajes son importantes también en la historia del videojuego. Pero además de eso, también presentó sobre todo el debut de Flower in the Hurricane, que es básicamente una canción que va a ser parte de la banda sonora, donde tiene a Justice junto a Tame Impala, SZA, King Gizzard y The Lizard Wizard, tremendos artistas en una sola canción, y todo esto gracias a GTA 6, además de tremendo show que se han mandado con absolutamente todo. La verdad es que todo lo que está haciendo GTA me emociona cada vez más, tengo cada vez más hype. Necesito que sea 19 de noviembre. Detesto a mi hermana porque el 21 de noviembre se casa, entonces tengo todo un sábado que voy a estar metido en su boda. No, ni siquiera un sábado, porque el viernes también tengo que estar en la cochinada esta de ir a... y me deja, solo voy a poder jugar un día y eso. Dios mío. Vamos con Safe and Sound. Perdón, hermana. Safe and Sound, Campeón Osiris. Y siendo aquí en Planeta Tu Música en inglés.

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You Love Me, tremenda canción, Hate and May You Love Me, de Ariana Grande, sonando aquí en Planeta Tu Música en inglés. Y comenzamos con toda la segunda hora de Player. Yo soy Jorge Aguayo y me quedo contigo a la una de la tarde. Dos horas más poniendo lo mejor, lo más rico de la música en inglés que suena aquí en este planeta. 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Vamos con Bye Bye Bye, NSYNC, y suena aquí en Planeta Tu Música en inglés.

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Venimos escuchando Don't Say You Love Me de Jeans, sonando aquí en Planeta Tu Música en inglés. Y te cuento que ya salió el tráiler de la película de Netflix Steps, que presenta una canción de Jennie de Blackpink que se llama Someone to Hold. Y esa película va a ser estrenada, ese 20 de noviembre. Además, esta película es animada y está basada en... Uy, se me fue el nombre. ¿Cómo se llama la princesa de Disney que deja su taco y la recoge el... ¿Cómo se llama? Rapunzel no es. No es Blanca Nieves. No es... que no me acuerdo, la verdad. No, me olvidé. Se me fue totalmente el nombre, pero bueno, lo que sí es que Jennie va a estar de todas maneras en la película con todo. Vamos con... Sugar de Maroon 5. Cenicienta, ahí está, Cenicienta, gracias. Cenicienta. Vamos con Sugar de Maroon 5, que suena aquí en Planeta Tu Música en inglés.

Veníamos escuchando One Kiss, Calvin Harris, Dua Lipa, sonando aquí en Planeta Tu Música en inglés. Zendaya va a ser la nueva protagonista de las de una de las películas de A24 Films, A24, que tiene películas como Moonlight, como Ex Machina, Midsommar, entre otras. Es gigante esto, fue fundada en el 20 de agosto en Nueva York, de 2012, por Daniel Katz, David Finkel y John Hodge, y de eso no ha parado de hacer puro éxito en el cine. Así que nada, ella va a ser la siguiente protagonista de sus películas, que va a ser a nivel, que va a ser una ciencia ficción y que obviamente la romperá a nivel mundial. Otras películas que han hecho A24, por ejemplo Backrooms, por ejemplo Martin Supreme, por ejemplo Hereditary, Lady Bird, Moonlight, entre otros. La verdad que hartas películas han hecho, la rompieron siempre, y ahí tendrán en Zendaya la nueva protagonista de su película. Vamos con Wiz of Florida y suena aquí en Planeta Tu Música en inglés.

0: José, Bruno Mars, APT. 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

Venimos escuchando Stupid Son, Olivia Rodrigo sonando aquí en Planeta Tu Música en inglés. 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Arrancamos con toda la tercera hora de Player. Yo soy Jorge Aguayo y como siempre me quedo contigo hasta la 1 de la tarde, de 10 a 1. 12 y 6 de la tarde vamos con Pump It de los Black Eyed Peas, que suena obviamente en Planeta Tu Música en inglés.

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Venimos escuchando No Time to Talk, You Know Brother, sonando aquí en Planeta Tu Música en inglés. Y te cuento que Xbox ha presentado su mando nano, tamaño bolsillo, para que lo puedas meter así en tu bolsillo si vas al ño, vas a comer algo, etc. Iba a costar $50, bueno, $49.99 en Estados Unidos. Vamos con Carly Rae Jepsen, Call Me Baby, y suena aquí en Planeta Tu Música en inglés.

Venimos escuchando Industry Baby, Lil Nas X, Jack Harlow, sonando aquí en Planeta Tu Música en inglés. Y con esta canción, Player, ha llegado a su fin. Yo soy Jorge Aguayo. Nos encontramos el día de mañana a las 10 de la mañana con más Player aquí en Tu Planeta. Se quedan en buena compañía con Karina en Sí Soy, de 1 a 4, 4, 5, Planeta en línea, 5, 8, After con Fabiana. Que tengan un excelente jueves, pásenla genial y sobre todo la van a pasar aún mejor con Planeta Tu Música en inglés. Lo dejo con Atlantis, Seafret, y suena aquí en Tu Planeta. Es momento de seguir, hemos hecho mi gente. Adiós, coman rico, bye.

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15 de octubre, Dios mío, ya a mitad de mes, ¡qué pronto! Soy Kaina Betancourt y voy a acompañarte hasta las 4 de la tarde con lo mejor de la música en inglés y las mejores vibras, por supuesto, Station. Estamos aquí en Planeta, que acabamos de disfrutar, Turn the Lights Off. Y bueno, pues arrancamos con todo, con toda la energía, sobre todo para sacudirnos de este solcito, de este calorcito que a veces como que apaga por el cansancio. No. Acá estamos para activarte con lo mejor y pues sobre todo para contagiarte de la buena actitud que tenemos que tener frente a las cosas y frente a la vida. Así que no te diga más porque estamos recargados de hartas curiosidades también de tus artistas favoritos. Así que vamos con todo, que se viene Mockingbird de Eminem aquí en tu planeta.

shut up. Acabamos de disfrutar Never Say Never de Justin Bieber aquí en Tu Planeta. Y bueno, está más que claro, Dios mío, más, o sea, y cada vez está más claro que este es el año de los embarazos o algo así, en serio. Pero algo que me ha llamado mucho la atención y que la verdad me gusta es que además es pues de madres, digamos, bien adultas que tomaron la decisión y están rompiendo ciertos, digamos, ciertos tabús también de ser madre después de los 40, incluso desde los 50. Y este es el caso de esta actriz súper, súper reconocida de varias películas, Golpes del Destino, Escritores de la Libertad, ay, esa película me encantó, Karate Kid y tantas otras películas. Hilary Swank vuelve a vivir una de las etapas más emocionantes de su vida, porque a sus 52 años, la protagonista ha anunciado que está embarazada de su tercer hijo junto a su marido, el empresario, pues, Philip Schneider. Y bueno, la llegada está prevista para diciembre del 2026. Ya se muestra ella con su panzota, imagínate, 3 años después de convertirse en madre de trillizos. O sea, en el 2023, a sus 49 años y ahora a sus 52. ¡Qué locura! Para que vean que las mujeres somos más fuertes de lo que uno cree, de lo que uno se piensa. Vamos con más buena música, que se viene a Sirwas de Harry Styles aquí en Tu Planeta. ¿Cómo?

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shut up. Acabamos de disfrutar Candy Shop de 50 Cent aquí en tu planeta. 1:49 de la tarde y vengo a contarte que Shakira será que ha encontrado el amor nuevamente. Podría ser posible. Resulta que Shakira compartió una fotografía junto a su ex pareja Antonio de la Rúa, con quien pues tuvo una historia de amor en realidad durante más de una década, imagínense. Y en esta foto se deja ver como que pues hay cierta química entre los dos todavía, ¿no? Cierta complicidad. La imagen llega después de que Shakira le dedicara unas emotivas palabras durante el cierre de su gira en Madrid, donde además lo llamó un amigo del alma y reconoció su apoyo durante el tour en la creación de Macondo Park. Y bueno, se separaron ellos en el 2010. Y desde ese momento ambos han hecho sus vidas, todo bien, pero este nuevo acercamiento como que vuelve pues a revivir, ¿no? Los comentarios, las sospechas de que si es que, no sé, donde hubo fuego, cenizas quedan. Ya lo veremos y lo comprobaremos. Tenemos más chimichimi para compartirte porque hay un artista que parece que está buscando alguna chica aquí en Perú. ¿De quién estamos hablando? Te lo cuento en breves, porque continuamos con más buena música, ya que se viene I Like It de Cardi B y Bad Bunny y J Balvin aquí en Planeta, tu música en inglés.

0: Imagine Dragons,
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Acabamos de disfrutar Sugar on My Tongue aquí en Tu Planeta. 2:04 de la tarde. Buen provecho para los que estén almorzando o ya hayan almorzado. Espero que hayan comido muy rico. Riquito, rico. Ay, no, no, basta, basta. Basta con esa canción. Estoy harta, sinceramente. En breve les cuento también una curiosidad sobre esta canción que está viral. 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Ay, de una vez, no esperes para mañana lo que puedas hacer hoy y entra de una vez pues para que puedas registrarte y ver toda la información necesaria. Vamos con más buena música y no te despegues que en breve te cuento quién es este artista pues que está, ha sido encontrado en una app de citas aquí en Perú. Ah, este es famoso, yo sé que te interesa. Vamos con más, que se viene Don't Stop the Music de Rihanna aquí en Tu Planeta. 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

Stress Out de 21 Pilots aquí en tu planeta. 2:21 de la tarde. Ahora sí, el momento que te había prometido, pues contarte de quién se trata este famoso, este artista que al parecer ha sido encontrado en aplicaciones de citas, ¿en dónde? Pues aquí en nuestro Perú. Se trata de un ex One Directioner que estuvo justo ayer visitando nuestro país. Y se filtraron imágenes del perfil de Zayn Malik en una aplicación de citas, en la que el cantante británico pues muestra como que muestra fotitos, algunos intereses personales. O sea, se ve que o estará buscando el amor, o conocerá a alguna chica. Pareciera, ¿no? Pareciera. El cantante británico llegó el día de ayer 14 de octubre para presentarse en Costa 21 como parte de su gira The Kona Cold Tour. Y bueno, en realidad tiene un largo historial con las aplicaciones de citas este muchacho. Y en otras ocasiones también se han filtrado imágenes en la que, o sea, parece que sí es un chico que está soltero, evidentemente, y que en ese momento no está saliendo con nadie o estará buscando algo serio o, bueno, simplemente pues pasar el rato como pasa con algunas personas, ¿no? Tuvo una relación con la modelo Gigi Hadid, una relación de 5 años con quien además tiene una pequeña. Y bueno, desde entonces como que no se ha sabido al menos de otra relación sentimental como esa. ¿Será que ya el hombre quiere encontrar el amor? Nos entraremos pronto, yo creo, ¿eh? Vamos con más buena música, que se viene Can't Hold Us de Macklemore aquí en tu planeta.

disfrutar Risk It All aquí en Planeta de Bruno Mars. Qué buena canción, ¿eh? Temón, temón. Bueno, vamos a desbloquear ahora algunas lyrics, algunas letras de canciones, porque se viene este temazo. Se viene Perfect de Simple Plan. Y bueno, hay canciones que creo que definitivamente las entiendes de una manera cuando eres adolescente y de otra completamente distinta cuando creces, porque eso le pasó a Pierre Bouvier, el vocalista, pues, de Simple Plan con Perfect. Cuando la banda la escribió, hablaba más bien de la... Sabemos que Simple Plan era una banda totalmente dirigida a los adolescentes, a los jóvenes. Y cuando la banda la escribió, hablaba de la presión familiar y de sentir que no cumplías las expectativas de tus padres. Creo que todos hemos pasado por eso, ¿no? Pero años después, cuando Pierre se convirtió en papá, empezó a verla desde el otro lado. El de un padre que también tendrá que aprender a entender las decisiones y las personalidades de sus hijos, ¿cómo la ves? Él mismo contó que ahora comprende mejor lo difícil que puede ser crecer, equivocarse y descubrir quién eres. Y eso me parece lo más bonito de esta canción, porque a veces creemos que nuestros padres no nos entienden y quizá algún día, pues, nos toque aprender a entender a alguien más. Porque, bueno, nadie nace sabiendo cómo ser hijo, ¿no? Ni tampoco cómo ser padre. Así que sin más que decir, a cantar a todo pulmón, porque se viene Perfect de Simple Plan aquí en tu planeta.

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1: Continuamos con la tercera hora de Si Soy, son las 3:19 y disfrutamos de When I Was Your Man de Bruno Mars aquí en Planeta. Ahora vengo a contarte, a comentarte sobre una canción que está viral, viral, súper viral. Justo estamos conversando acá también de la canción y se trata de esta que tienes que haberla oído. Dice, un cafecito, riquito, riquito. La has escuchado, ¿verdad? Yo estoy un poquito bastante harta, la verdad, de cuando se escucha esa canción. Hay gente que la sigue amando todavía. Hay gente que ya se está empezando a cansar de la canción. Pero bueno, el dato curioso está en que esta canción aparece bajo el nombre de Tiago Navarro. Y Tiago Navarro en realidad no existe. ¿Qué? ¿Sabes por qué? Porque resulta que este es un artista digital creado por Anier Cruz, quien escribió la letra y utilizó la inteligencia artificial para desarrollar la voz y la música. Es decir, esta canción, señoras y señores, es IA. Así como lo oyes, imagínate, por si no lo sabías, ahí está, para que lo sepas. Si de alguna manera sentías que se oía media extraña la canción o algo ahí presentías, es porque esta canción, o sea, la voz que escuchamos, es artificial, no es de una persona real. La letra sí la creó una persona, eso sí. Pero bueno, la música, la melodía, las voces que se escuchan como coro no existen, son creadas por la IA. Así, para que lo sepas. Bueno, continuamos con más buena música que se viene en Memories de David Guetta aquí en Planeta, tu música en inglés.

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neta, me encanta esta canción. Es como que muy activadora, da ganas de moverse. Y bueno, hablando pues de canciones y ganas de moverse, te cuento que Olivia Rodrigo ya han compartido que es oficial la colaboración junto a Chappell Roan en Expectations, que se estrena el videoclip hoy se va a estrenar, así que hoy veremos hoy a las 7 de la noche se estrena el videoclip, veremos qué nos tienen preparados esas dos, porque bueno, Olivia Rodrigo de por sí me encanta. Mañana les estaremos comentando todos los detalles de este videoclip. Vamos con más buena música que se viene a Know You Want Me de Pitbull aquí en tu planeta.

el gran Bruno Mars aquí en Planeta. 3:53 de la tarde, es momento de despedirme, pero, te deseo un excelentísimo jueves, que la pases muy bonito, que tengas una excelente tarde y por favor, sigue disfrutando de la mejor música en inglés aquí en Planeta, porque además, en breve llega Faba a contarte todo sobre cómo la pasó también ayer en el concierto de Zayn, o sea, una locura, no te lo pierdas, por favor, y nos reencontramos mañana, ya sabes, de 1 a 4 de la tarde. Con esto me despido y te dejo con este temazo, con Beautiful Things de Benson Boone aquí en Planeta, tu música en inglés. ¡Nos vemos! ¡Hasta mañana! ¡Bye, bye, bye, bye!

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veníamos escuchando Blank Space de Taylor Swift aquí en Tu Planeta. Y yo les tengo que contar un datito de esta canción. Y es que Taylor Swift para mí siempre ha sido como demasiado cool. Y sobre todo el videoclip de esta canción a mí me fascina, a mí me encanta. De hecho, con esta canción fue que yo conocí a Taylor Swift, por eso me encanta. Y por eso siento que hemos arrancado el After de una manera maravillosa. Este jueves aquí en el After. Jueves casi fin de semana, mañana es viernes, el cuerpito lo sabe. Entonces llegó ese momento de poder activarnos y relajarnos como tiene que ser, con buena musiquita en inglés. Vamos con Kiss Me More, Doja Cat y Sisa aquí en Planeta, tu música en inglés.

estamos escuchando End of Beginning de Joe aquí en Tu Planeta y llegó el momento de la píldora Cayetano gracias a la Universidad Cayetano Heredia. 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Vamos ahora con Yellow de Coldplay aquí en Planeta, tu música en inglés.

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escuchando Set Fire to the Rain de Adele. Qué bozarrón tiene Adele, a mí me fascina Adele, de verdad. Es una reina, tal bozarrón, de verdad. Yo estoy esperando más canciones, alguna colaboración con algún artista. ¿Con quién se imaginan que podría colaborar Adele? No sé, es que a mí me encantaría que colabore con muchas personas, en verdad. Pero ahorita no me se viene ninguna a la cabeza. Pero sería... podría ser con Bruno Mars. Yo no me quejo si algún día colabora con Bruno Mars. Capaz si no sacan una canción nueva, pero pueden hacer como, no sé, un cover de alguna canción de alguno de los dos. También quedaría súper, hiper, mega bien. 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
1: La segunda hora de Laughter. Veníamos escuchando Fireball de Pitbull aquí en Tu Planeta. Y como es la canción así demasiado top, demasiado alegre, demasiado feliz, demasiado con energía, así arrancamos la segunda hora de Laughter. Nos queda tiempo, tenemos para rato. Nos quedamos hasta las 8 de la noche con la mejor musiquita en inglés aquí en el Laughter. Vamos con Bad Guy, Billie Eilish, aquí en Planeta. Tu música en inglés.

veníamos escuchando Freya in the Moonlight aquí en Tu Planeta. 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Vamos con Californication, Red Hot Chili Peppers aquí en Planeta, tu música en inglés.

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Llegamos a la tercera y última hora del After. Veníamos escuchando How Deep Is Your Love de Calvin Harris aquí en Tu Planeta. Yo me acuerdo que esa canción yo me la ponía así en mis audífonos, ¿no? Ahí cool, me sentía cool en la movilidad escuchando How Deep Is Your Love. Ah, alucinante, te daba como aura, te daba vibra, te sentías cool. Ojito, que ahí yo grababa de celular en celular para tener...